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1: Otra más de las cumbias originales, sus compas de Fuerza Régida y Grupo Frontera. Vuélvale a marcar, compa Carlos.

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Buenas, buenas. ¿Cómo están todos? Bienvenidos, bienvenidas. Edición lunes. Ya estamos otra vez acá acompañándote para empezar el día, para arrancar la semana. Sí. Alarma bien fuerte hoy. No hay de otra. Seguramente muchos habrán levantado hoy posponiendo su alarma, pero acá ya estamos. Aquí el cañón para acompañarte y empezar el día todos juntos en lo que es ya la última semana del mes de mayo. Mayo fue un mes muy divertido. Y sí, es que el feriado fue larguísimo. Y claro, eso puede ayudar también, ¿verdad? Mucha gente lo habrá pasado muy, pero muy bien. Aparte, fechas patrias, hubo muchas actividades. Los fines de semana también estuvieron bastante cargados, muchas actividades por el centro. Pero bueno, ahora ya estamos llegando al final de este mes y lo que me emociona es que junio ya es mes de San Juan. El otro día estábamos diciendo, ¡ay! ¿Cómo pegaría que ya empiece toda esa época de los San Juanes con la comida típica y demás? Bueno, ahí nomás ya está, a la vuelta de la esquina. Bueno, es momento de empezar el programa. En breve vamos a estar hablando sobre las noticias más importantes. Vamos a hablar sobre tus artistas favoritos. Pero principalmente, ¿saben cuál es la novedad de hoy? Tenemos premio para los oyentes. Sí, para arrancar bien ya su semana. Encima tenemos dos kits, están muy buenos. Es más, en el siguiente bloque ya vamos a anunciar cómo vamos a estar regalando estos kits. Estoy pensando en alguna dinámica fácil, porque hoy es lunes, no queremos complicarle la existencia a nadie. Así que en breve te contamos también, y los kits son de Bauduco, buenísimos. Ya te damos más detalles, pero ahora empezamos con canciones. Bienvenidos, bienvenidas.

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1: Esa es la pregunta. ¿Estamos realmente ya despiertos? Bueno, si no, para eso tenemos canciones que escuchar como esta que estamos ahora mismo escuchando a través de nuestra señal de radio. Karol G con Amargura. 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Nuestra Señora de la Albirroja, un mismo nombre, un mismo destino. ¿Qué le parece si hablamos un poco de cómo va a estar el tiempo esta semana? Porque la semana pasada tuvimos ya la semana fría, todos los días bastante parecidos, pero a partir de esta cambia un poco la cosa.
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1: Esta semana cambia bastante la temperatura con respecto a la semana pasada, porque vamos a tener unas temperaturas máximas que van a rondar entre los 20 y los 27 grados. Esto es tanto en la región oriental como en la occidental, y aparte de eso vamos a tener el cielo mayormente nublado y vientos variables del sur. Para hoy se prevén lluvias dispersas en gran parte del país, mientras que hacia el este de la región oriental van a estar incluso acompañadas de actividad eléctrica. Esto incluso puede persistir durante las primeras horas de mañana y ir mejorando a lo largo de la semana. Ya para mañana, martes y miércoles, va a persistir este ambiente de fresco a cálido. Vamos a tener temperaturas mínimas de entre 13 y 18 y las máximas entre 22 y 28. Así que un poquito más caluroso que la semana anterior, pero se sigue manteniendo este ambiente fresco.
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1: 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A la vuelta te contamos qué regalo tenemos hoy para la audiencia, porque siempre da gusto arrancar así el día con algún regalito de por medio, y más si son cosas ricas. Hay ciertas cosas dentro de nuestro kit de bauduco que yo no sé si van a llegar. Mentira, mentira. Todo está preparado para ustedes. Pero vamos a más canciones. Hay un Ilenio, Examor Genuino, y ya volvemos.

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1: La vida sin ti es la canción de Piso 21 que nos acompaña con 53 minutos de las 6 de la mañana. 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Y como lo prometido es deuda, acá tengo nuestro kit de Bauduco. Quiero hacer un unboxing con ustedes para que sepan qué hay dentro de este kit que hoy vamos a estar regalando a nuestros oyentes. En realidad tenemos dos kits, así que más oportunidades de ganar. Y a ver, tenemos los pancitos, este pancito blanco que encima es suavecito, que demasiado rico ya es. Después tenemos, a ver, las tostadas. Tenemos el pan de masa madre. Y acá viene mi parte favorita. Este es el que yo decía hace rato. Uf, no sé si llego para el ganador. Está, a ver, el wafer. Dios mío, esto es riquísimo. Tiene chocolate adentro. Son estas galletitas que vienen... ah, crujientes, crispy con chocolate, deliciosa. Este sí que mejor todavía, el choco brownie. Dios mío, este, chicos, ese no llega, ¿verdad? Mentira, va a llegar, va a llegar. Yo me voy a asegurar de que nuestro kit esté completo, completo. Después, ¿qué más tenemos? A ver, tenemos el choco biscuit. A la pucha, este tiene re pinta. Es la base de galletita de chocolate y arriba... chocolate blanco. Dios mío, así luego ya estamos arrancando el lunes, mamá querida. Y tenemos también las cookies, que también riquísimas para los que conocen las cookies de Bauduco. Bueno, muy buenas todas. Así que es un kit súper generoso, grande, con muchas cosas. Y hoy dijimos, bueno, no le vamos a complicar la existencia a nuestros oyentes con cosas complicadas. Vamos a hacer súper fácil. Ustedes saben que Bauduco está con una promo por el mundial. Entonces hagamos temática mundial. Pregunta, no sé, si este no sabe, no sos paraguayo más o menos. ¿En qué año Paraguay llegó por primera vez a cuartos de final de un mundial? Fácil. Muy fácil, demasiado fácil ya, de verdad. Pero está bien, es para que la gente participe y pueda llevarse a casa estos kits de Bauduco que tenemos para ustedes. Así que ya saben, tienen que mandarnos el mensaje a nuestro número de WhatsApp:
0: 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Soy
1: Paraguay. 0972-91-1000. Facilito. ¿En qué año Paraguay llegó por primera vez a cuartos de final de un mundial? Chicos, este es muy fácil, así que suerte con el kit. Espero que todos participen y se puedan llevar a casa eso, así ya arrancan con el pie derecho esta semana. 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Ahora sí, momento de más canciones. Joey Montana con Único.

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1: Sabrina Carpenter con Men's Child. Estamos acá los más fanáticos de Sabrina. Yo siento que Sabrina igual me sorprendió demasiado con la cantidad de gente que estuvo coreando todas sus canciones en el Asunciónico. No esperé que tanta gente en Paraguay se vuelva así de loca por Sabrina Carpenter, y estoy segura que después de esa presentación, seguramente muchos quedaron así como evangelizados por Sabrina. Sí, muchos más fanáticos probablemente tenemos ahora. 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Ahora sí, hacemos el repaso de las noticias más importantes del día.
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1: La Agencia Internacional de Energías Renovables publicó su informe anual en el que posiciona a Paraguay como líder regional de energía renovable. Con una proporción casi perfecta, es del 99.7%, esto obviamente gracias a las hidroeléctricas, y actualmente el país busca consolidarse como un hub energético regional atrayendo inversiones y nuevas industrias sostenibles. También la Municipalidad de Asunción ya inició los trabajos de mejoramiento del parque Carlos Antonio López. Esto es para mejorar la iluminación, la seguridad, la funcionalidad del espacio, y las obras incluyen una renovación lumínica, también el mantenimiento general para brindar mayor comodidad a los visitantes después de que hayan llegado reiteradas denuncias de los vecinos sobre, bueno, la oscuridad, la inseguridad y el deterioro del parque. También el MOPC avanza con los trabajos de excavación nocturna durante la madrugada en el corredor vial de las residentas que ahora mismo se está realizando. Las maquinarias pesadas continúan progresando de manera escalonada hacia las siguientes cuadras planificadas dentro de lo que es el tramo de la ruta D025. Actualmente los esfuerzos principales y las tareas de excavación se concentran en las inmediaciones de la calle Lapacho.
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1: 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Bueno, van llegando los mensajes de la dinámica de Bauduco. Tenemos dos kits de Bauduco para los que de por ahí se están sumando ahora. Y la pregunta es, ¿cuándo fue la primera vez que Paraguay llegó a un cuarto de final del Mundial? Demasiado fácil ya es. Acá encima, lo peor de todo es que estoy viendo respuestas incorrectas. Ah, ya, ya. Bueno, no importa. De igual manera, sigan participando. Después vamos a estar leyendo los mensajes. Vamos ahora sí a más canciones y volvemos.
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1: Yo vivo enamorado de ti. 27 minutos de las 7 de la mañana, seguimos con Despiertos. Seguimos acá acompañándote, estoy leyendo los mensajes. ¿Cómo me van a decir 2006, que fue la primera vez que Paraguay llegó a cuartos de final? Ay, oyentes. Sí, ya le reta. Lunes de mañana, encima otra vez está lloviendo y acá la conductora ya les está retando para empezar el día. Bueno, queremos leer algún que otro mensaje. Bueno, la pregunta era, ¿cuándo fue la primera vez que Paraguay llegó a cuartos de final en el Mundial? Porque tenemos estos kits de Bauduco que ya les conté lo que tenía, hay de todo. Esas cookies, Dios mío, la pinta que tienen, ya quiero ahora abrir y comer. Pero acá nos dicen, a ver, hola, buen día, quiero participar del sorteo. Paraguay llegó a cuartos en Sudáfrica 2010. Acá nos dicen, hola, ¿qué tal? En el 2010 llegó por primera vez a cuartos ganándole por penales a Japón. Después, la primera vez que Paraguay llegó a los cuartos de final de un mundial fue en el 2010. En el Mundial de Sudáfrica, la selección paraguaya eliminó a Japón en octavos por penales y después a España se eliminó en cuartos. Ah, sí. ¿Saben qué? Aparte de contarnos en qué año llegó por primera vez a cuartos de final, cuéntenos un poco qué estaban haciendo en aquel entonces o alguna anécdota ligada a la Sudáfrica 2010. Mi anécdota es que yo veía los partidos en el colegio, no teníamos clase y sí o sí uno de los compañeros era el encargado de llevar la tele al aula. No se vale preguntar a ChatGPT, dicen acá, cierto. Justo el otro día estaba leyendo cómo ChatGPT te hace menos pensante. Salieron ya los estudios de los efectos que tiene la gente, así que chicos, no más. Bueno, cuéntenos sus anécdotas también ligadas a eso. Ya sabemos que es 2010, fácil era la pregunta, pero igual van a participar todos, así que no se preocupen. Pero para hacerlo más interesante, cuéntenos alguna anécdota relacionada también a este mundial tan especial en nuestra memoria. 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Y para toda la gente que probablemente ahora está en la calle, está yendo al trabajo, está yendo al cole de los chicos, queremos contarles lo que tenemos para actualizar sobre el tránsito.
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1: Las arterias principales, como siempre, son las más cargadas, pero aparte de eso queremos comentarte sobre las zonas de obras, porque continúan los desvíos temporales en la autopista Silvio Pettirossi. Se mantiene habilitada la media calzada y las banquinas para circulación, pero sí que hay una buena noticia, que esta es una medida que va a seguir vigente nada más hasta mañana. Sabemos que en esta última semana fue un caos total, así que mucha fuerza. Son 2 días más nomás. Fuerza, fuerza, fuerza. Seguramente mucha gente teniendo que salir también de sus casas mucho más temprano probablemente. Pero bueno, esa es la buena noticia. Hasta mañana nada más. También la Municipalidad de Asunción dispuso la clausura de un tramo de la calle Presbítero Justo Román. Esta es la calle que queda cerca del Parque de la Salud. Seguramente ya habrán visto en esos días los que recorrieron la zona, que está, bueno, un despelote total el área en general, pero esta calle en particular va a estar cerrada por un plazo de 45 días por parte de obras de desagüe pluvial, así que les adelanto para que vayan tomando alguna que otra alternativa al manejar.
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1: 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Ay, me encanta que nos están mandando ya fotos del 2010, como veían el mundial. Dios mío, qué icónico. Una fotito del 2010, lo veíamos en la ofi sí o sí. Che, ya quiero que sean los días de partido de la albirroja. Todos vamos a estar ignorando nuestras responsabilidades y abocándonos únicamente a mirar lo que tenga que ver con la albirroja y los partidos. ¡Qué buena onda! Ahí tenemos en imágenes la foto que nos mandaron nuestros oyentes. ¡Ah! Relax total también va a ser junio en ese sentido. Sí, tipo feriado va a ser, olvídate. Acá no esperen luego que entremos al aire y esas cosas. Bueno, en mi caso, lastimosamente sí, porque estamos muy temprano. Pero capaz que los otros programas así estén más sueltos mirando el partido Paraguay. Bueno, más canciones. En breve volvemos y leemos tus mensajes que nos podés mandar al 0972 91 1000.

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1: Cada vez le quiero más a esta música de Shakira. Dai Dai es lo que estamos escuchando, canción oficial del Mundial, que justo recién estábamos diciendo está bueno también el videoclip. Dios mío, demasiadas veces estrenaron esta canción. Primero era como el adelanto, después la música, después el video, pero ahora siento que, ¿sabes qué? Sí, es una gran canción del Mundial y nos estaba faltando esto. Justo acá nos dicen, buen día Meli, imposible olvidar el año 2010 del Waka Waka. Ven cómo es tan importante la música oficial del Mundial. Así, el año 2010 del Waka Waka, esa es la referencia. Una anécdota, recuerdo que ese partido contra España lo vimos en mi casa y mi papá rompió una botella de bebida cuando Tacuara falló el penal. Dios mío, eso nunca vamos a perdonar como paraguayos. Y era para romper una botella, ¿para qué vamos a decir otra cosa? Las anécdotas que tenemos de ese 2010. Bueno, seguimos recibiendo igual sus mensajes para que nos vayan contando. 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No sé si vieron lo que pasó con Arcángel, pero está siendo, al menos en Latinoamérica, cancelado mal. Yo no sé si Arcángel cuando dijo esto no pensó en su cabeza, uy, esto está muy mal, mejor me callo la boca o qué onda. ¿Y a qué me estoy refiriendo? A una polémica que se desató cuando el artista aseguró que España no debía pedir perdón por la conquista. ¿Qué pasa? Arcángel estaba en un concierto que tuvo en Madrid hace una semana. Y lo que sí que dijo que, bueno, que España no tiene que pedir perdón por la conquista, defendió parte del legado colonial. Son comentarios que obviamente fueron tomados como ofensivos por un montón de personas. Y después se viralizó el video y usuarios de países como México, Argentina, Perú, Bolivia, República Dominicana empezaron la cancelación en las redes sociales. Y es más, aparecieron llamados a dejar de escuchar su música, a eliminarlo de las playlists, a boicotear sus próximos conciertos, especialmente en México, donde tiene fechas programadas para agosto y muchísimos fanáticos ya dijeron que Arcángel se vaya, que no pise el nuevo México por todo esto que había dicho. La presión fue tan grande que incluso Arcángel tuvo que salir a publicar un mensaje de disculpas asegurando que nunca quiso faltarle el respeto a Latinoamérica ni a los pueblos originarios y que fue medio sacado de contexto lo que estaba diciendo, pero ¿sabes qué, Arcángel? Creo que te pasaste esta vez. Yo siento que Arcángel también es un tipo muy bocón. Hay que decirlo. Él no tiene miedo de decir lo primero que se le pasa por la cabeza y tiene una lengua muy filosa. Así como muchas veces le sirve para componer sus canciones y tiene letras muy buenas. En casos así, por ejemplo, creo también yo que se pasó. Las críticas encima continúan, el debate sigue creciendo y hay quienes consideran que sus palabras minimizaron ese impacto histórico de la colonización. Pero bueno, ya verán ustedes seguramente el video después en redes sociales y nos cuentan qué piensan al respecto. Igual nosotros le vamos a escuchar todavía a Arcángel acá. 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Siempre estamos de vuelta.
2: Y en ese momento, Mau y Ricky. Ricky Mau.

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1: Nicky Jam, si tú la ves, y justo hoy queríamos hablar de Nicky Jam. En el siguiente bloque vamos a estar comentándoles un poco este lindo gesto que tuvo Nicky Jam con una vendedora de una tienda de comida rápida. 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
1: La Agencia Internacional de Energías Renovables publicó su informe anual en el que posiciona a Paraguay como líder regional en energía renovable, con una proporción casi perfecta del 99.7%, esto obviamente gracias a las hidroeléctricas, que son nuestra fuente principal de energía. Y actualmente Paraguay busca consolidarse como un hub energético regional, atrayendo inversiones y nuevas industrias sostenibles. También la Municipalidad de Asunción ya inició los trabajos de mejoramiento en el Parque Carlos Antonio López. Esto fue para reforzar la iluminación, la seguridad y la funcionalidad del espacio después de las reiteradas denuncias de los vecinos sobre la oscuridad, sobre la inseguridad también y el deterioro del parque. También el MOPC avanza con los trabajos de excavación nocturna y esto durante la madrugada en el corredor vial Las Residentas. Las maquinarias pesadas continúan progresando de manera escalonada hacia las siguientes cuadras planificadas dentro del tramo. Y actualmente los esfuerzos principales y tareas de excavación se concentran en las inmediaciones de la calle Lapacho.
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1: 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Seguimos ahora con más canciones. En breve estamos de vuelta.

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1: Escuchamos así a The Weeknd con Starboy. The Weeknd que fue desplazado de los primeros puestos que siempre ocupó entre los artistas de Spotify con mayor cantidad de oyentes mensuales. A mí eso es lo que me sorprende mucho de The Weeknd, que realmente él hace tiempo que ya está sin sacar álbumes y demás y se mantiene siempre ahí en el top 5. Normalmente estaba 1 o 2, ahora está número 3. Justin Bieber está en el puesto número 1 actualmente. 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El que está haciendo historia ahora es Drake. Está ocupando el top 3 completo del Billboard 200. Este ranking de Billboard rankea, valga la redundancia, pero sí, lo que quiero decir es que este ranking de Billboard rankea los mejores álbumes y los más escuchados. Ustedes se ríen, pero valga la redundancia, qué plaga que son. Bueno, ahí. Entonces, es la primera vez que un artista logra esto, porque los primeros 3 puestos los ocupa con estos 3 álbumes que sacó este mes. Imagínense que 43 canciones de una se le ocurrió sacar a Drake, que bueno, los 3 álbumes se ubican en estas posiciones. Y aparte de eso también, con estos álbumes, Drake al fin alcanza estar en el segundo puesto, compartido con Taylor Swift, entre los artistas con mayor cantidad de álbumes en el Billboard 200. ¿Qué significa esto? Que él ya tiene 15 álbumes que entraron en el puesto número 1. Lo empata con Taylor Swift, que también está con 15 álbumes en este puesto. Y los únicos que pueden pasarles a estos dos artistas son los Beatles. Los Beatles tienen 19 álbumes con número 1 en el Billboard 200. En algún momento yo creo que Taylor Swift y Drake le van a pasar porque, bueno, tienen muchísimos años por delante aún de carrera, no sé qué, bueno, decidan, qué sé yo, dejarse de la música, que lo veo muy, pero muy lejano. 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Ahora sí, más música. Humbertico se viene con La Mirada.

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1: Meli Verde y el City es la canción y el gran clásico que estamos escuchando en esta mañana de lunes, en la que ya estoy abriendo acá los kits que tenemos para regalar. Justamente ahora quiero anunciar quiénes son nuestros ganadores de los kits de Bauduco. Me duele muchísimo darle esto al ganador porque quería para mí el choco brownie. Ay, qué rico. Bueno, en fin, se va para ustedes, para que vean, lo guardo acá de vuelta en la bolsita. Y hoy estábamos preguntando a los oyentes que, en qué año fue que Paraguay llegó a cuartos de final del Mundial. Súper fácil era la pregunta, gracias a todos los que estuvieron participando. Y nuestros ganadores son Clara Tillería Jiménez y Lourdes Vázquez. Así que muchas felicidades también a nuestros ganadores. Ya producción se pone en contacto con ellos y se van a estar llevando estos kits a casa. Qué gusto empezar así la semana, llevarse premios a la casa, ganar sorteos. Dios mío, espero que alguno de estos sorteos en los que estuve participando del Mundial también salga algo interesante. Pero algo interesante que te queremos contar ahora en realidad es sobre Nicky Jam. ¿Podemos escuchar algo de Nicky Jam de fondo? Ahí está. Nicky Jam está haciendo su gran vuelta a los escenarios de Puerto Rico. Está con una serie de conciertos en el Choliseo. Justamente este fin de tuvo una presentación y protagonizó un video que se hizo viral en las redes sociales, en donde él se iba a comprar comida rápida en el drive-thru. Viste que está el micrófono y vos pedís lo que querés de comida. Y le preguntaba a la cajera si es que se iba a ir al concierto de Nicky Jam. La cajera obviamente no tenía idea que era Nicky Jam el que le estaba hablando y le invitó para ir al concierto con él. Lo que sí que después sigue ya como para retirar su pedido y ahí la cajera ve que el que le estaba invitando era justamente Nicky Jam. Qué espectacular cuando los artistas así de famosos protagonizan este tipo de cosas, porque le cambias por completo el día a un fanático, a una persona. En su momento también otros artistas como Bad Bunny lo llegaron a hacer, ¿verdad? Así que estamos contentos también. Y si hay algo que se quedó muy marcado de esta presentación en el Choliseo de Nicky Jam fue el momento en el que subió a Zion. A Zion de Zion y Lennox, y se le veía medio mal a Zion. Eso es lo que podemos decir. Él estaba con problemas de salud. Había tenido un derrame hace un tiempo atrás. Los doctores le habían dicho que no iba a sobrevivir, no sé qué. O sea, que no iba a poder continuar con su vida normal por muchísimo tiempo. Hoy lo vemos teniendo una vida normal, pero en esta presentación de Nicky Jam en el Choliseo se veía muy, muy raro realmente. Así que mírenlo un poco también ustedes en las redes sociales y después nos cuentan qué les parece. Estamos llegando a nuestros últimos minutos de programa, así que vamos a más canciones y volvemos con la despedida.

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1: Estamos llegando al final de nuestro programa. Terminamos la edición lunes, pero mañana vamos a continuar con mucho más de Despiertos. Ahora ya se quedan en manos de mi querida tocaya Meli Quiñones, que se viene con Así Pega. Así que es todo por hoy. Fue un gusto estar de este lado. Que tengan un hermoso inicio de semana. Mucha fuerza. Yo sé que el lunes cuesta un poquitito más, pero para eso estamos, para acompañarte al menos con buenas canciones y buena compañía durante todo el día. Es todo por hoy. Chao, chao.

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1: Buenos días, ¿cómo están? Bienvenidos. Última semana de mayo. Estamos arrancando este lunes fresco, lluvioso, está gris, nublado. Hoy costó levantarse, hay que ser sinceros, pero estamos ya listos, ya estamos instalados con todo el equipo de Así Pega desde el Multiplaza, porque hoy vamos a estar haciendo programa desde acá. Tenemos muchas novedades e info para compartir con ustedes. Yo soy Fadua, por hoy hacemos Así Pega hasta el mediodía con toda la mejor playlist que tenés en la radio que más pega. Somos Estación 40, estamos a través de radio, todas nuestras señales para lo largo y ancho del país y también a través de nuestras señales en TV, así que ya nos podés ver, ya estamos por acá. Enseguida le vamos a bajar un cafecito para arrancar como corresponde esta mañana, así que mucha fuerza para vos que estás ahí del otro lado, capaz ya estás instalado en el trabajo, capaz estás llegando, capaz estás por la calle, hay un poquitito de tráfico, así que vamos a estar por acá durante las próximas 3 horas y ya arrancamos con esta canción. Así que subimos el volumen y te damos la bienvenida. Esto es Así Pega por Estación 40.

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1: Escuchábamos a Demi Lovato y Luis Fonsi, esta canción que nos trae muchísimos recuerdos. Se lanzaba hace algún tiempito cuando las colaboraciones todavía no estaban tan de moda. Yo me atrevo a decir que Luis Fonsi fue uno de los artistas innovadores en esa área de las colaboraciones, de los crossovers. ¿Se acuerdan? Despacito, lanzaba con Daddy Yankee todavía cuando eso no sabíamos tanto el concepto de las colaboraciones. Después se había lanzado el remix de Justin Bieber y bueno, ya sabemos todo lo que ocurrió después. Mañana del lunes, última semana de mayo y arrancamos en Así Pega. Bueno, de hecho que ya arrancábamos un poquito más tempranito con Despiertos. Saludos a Meli Galeano, saludos a Meli Quiñones también. Hoy nosotros estamos por acá haciéndole el aguante, pero mañana ya va a estar de vuelta. 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Bien, casi 18 grados de temperatura, mañana un poco lluviosa, está lindo para un rico almuerzo. A esta hora uno ya va pensando en lo que va a comer un poquito más tarde. 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Y es momento de presentarte más canciones para arrancar con fuerza la semana, con muchísima energía. Esto es Así Pega por Estación 40. ¿Qué tengo que hacer de Daddy Yankee? Ya que hablábamos de él recién, tenemos este temón para vos. Así que subí el volumen y seguí disfrutando de mucho más.

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1: Francesco Totti. Totti no necesitó una carrera mundialista extensa para volverse eterno. Le bastó con tener sangre de hielo en el momento límite. En Alemania 2006, el eterno capitán romano asumió la responsabilidad en el minuto 95 de los octavos de final. Un penal ante Australia que no permitía errores. Francesco lo marcó, evitó la prórroga y catapultó a una Italia que terminaría abordándose la cuarta estrella. Rodeado de grandes figuras como Pirlo o Buffon, Totti aportó la pausa y la visión periférica necesaria en los metros finales. Su historia demuestra que en un mundial no importa la cantidad de goles, sino la jerarquía de aparecer cuando el margen de error es cero. Nada más y nada menos que el capitano, Francesco Totti.
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1: Seguimos por acá, minutos nos separan de las 10, rapidísimo, pasa la mañana, está queriendo salir el sol, se está queriendo abrir después de haber arrancado con lluvia, estaba para quedarse a dormir, encima estaba así nublado, estaba mega recontra lindo para seguir un poquitito más ahí en la cama, pero ahora se está abriendo, ahora se está poniendo un poquito mejor el tiempo y estamos arrancando entonces la semana, lunes, estamos muy contentos de acompañarte, ya empezamos a escuchar un montón de canciones que están pegando bastante, algunos nuevos, algunas novedades musicales y otras también que nos trajeron un montón de recuerdos, así como lo que teníamos recién de Luis Fonsi, Daddy Yankee, Demi Lovato y compañía. 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
1: Por Estación 40. Bienvenidas y bienvenidos a esta segunda hora de canciones que vamos empezando. Manchild de Sabrina Carpenter es lo que veníamos escuchando. Sabrina, que tuvo un paso arrollador por nuestro país, que fue súper viral también después de haber arrestado al fanático Mau de Toati. Y momento inolvidable. Así que es el artista que pasaba entonces en esta playlist del lunes, arrancando la semana, la última, por cierto, de este mes de mayo. 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Nosotros vamos a continuar por acá hasta el mediodía y obviamente te vamos a estar recordando esto hoy, durante la semana y hasta antes de que se haga este súper, súper sorteo. 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Enseguida te vamos a dejar con algo de Nicki Nicole, pero antes queremos que sepas esto. 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Momento de más canciones, te adelantaba, llega ella, la artista argentina que nos gusta muchísimo y ojalá pronto la veamos por acá, por Paraguay, mientras la tenemos aquí en nuestra playlist del lunes en Así Pega. Ojos Verdes, Nicki Nicole.

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1: Hoy 25 minutos de las 10, estamos acompañándote en vivo desde el Multiplaza el día de hoy. Estamos aquí en Así Pega. 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Hasta el mediodía vamos a estar por acá. 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Estamos en arroba E40Pega, seguinos. ¿Sabes quién fue visto este fin de semana en uno de los recientes conciertos de Bad Bunny? Nada más y nada menos que Piqué. Qué audacia la suya para dicha aparición, que obviamente fue extremadamente criticada en redes. Ingresá a nuestro Instagram y fíjate en el video que recién nomás posteamos. 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Tenemos mucho que seguir compartiendo. 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Momento de más música. Le damos play a la siguiente canción. 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

0: Estos son algunos de los nombres que han cambiado la historia de la música. 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

Escuchamos a Relsby, esta canción que llegó a estar en los puestos más importantes del ranking y del top 20. El ranking que, por cierto, va todos los días de 12 a 15. En un ratito más lo vas a estar escuchando a Leo Rivas con las últimas actualizaciones de las canciones que más están pegando. Pero todavía es nuestro turno, todavía estamos al aire de Estación 40 y todavía tenemos mucho que compartir contigo. 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Yo ya estoy con calor, imagínense. 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Ya en un ratito más llega una canción que te va a traer recuerdos, pero antes te recordamos que ahora podés seguir una carrera a distancia con la mejor plataforma del país. 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Llega esta colaboración de Pedro Capó y Camilo, ya hace un par de añitos que se estrenó, así que hoy recordamos Tutu al aire de Estación 40.

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1: 26 minutos van pasando de las 11. Bienvenidos los que se van sumando a estas alturas de la mañana a nuestra playlist del lunes. Arrancando la semana con buena música, con buena onda, mucha info también compartiendo contigo. Estuvimos ya subiendo algunas actualizaciones de lo que estuvo pasando con algunos artistas este fin de semana a través de nuestras redes sociales, así que están invitados también a comunicarse con nosotros, seguirnos e interactuar a través de @e40pega. Y bueno, como todos saben, estamos cada vez más cerca del mundial.

0: 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Tenemos todavía 30 minutos de mucha música para compartir con vos y que arranques tu semana de la mejor manera. Estamos a través de página web, estamos también en los canales de televisión, Aire Digital, Grilla de Claro, Grilla de Tigo, así que ubicanos desde la plataforma que mejor te quede. Nosotros seguimos con más música y te invitamos a no despegarte de Estación 40.
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1: 43 minutos van pasando de las 11, de a poquito nos vamos acercando al mediodía y nosotros todavía tenemos un par de canciones para compartírtelas por Así Pega en esta playlist de inicio de semana. 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Y aquí en Estación 40, la playlist es perfecta para que disfrutes de tu mañana del lunes. Acercándonos al mediodía, te dejamos con el siguiente éxito.

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0: llegamos al final de esta edición del lunes de Así Pega. Rapidísimo transcurrió la mañana, así que le damos ya cediendo la posta, dejando la cancha llena a Leo, que en unos minutos más arranca con el ranking más importante del país. Nosotros nos volvemos a encontrar a partir de las 18 con el repaso del Top 20. Así que ha sido un gusto. Mañana ya va a estar Meli de vuelta por Así Pega. Le damos las gracias, obviamente, aquí a toda la gente del Multiplaza, que como siempre nos recibió de la mejor manera, con un desayuno riquísimo, espectacular, un cafecito, unas empanaditas, huevitos revueltos, un desayuno completo, así que muchísimas gracias. Como siempre, un gusto estar por acá, así que ya nos vamos a estar encontrando en otra oportunidad. Te dejamos con el momento E40, así que levanta el volumen y disfruta de más canciones aquí en la radio que más pega. Chau, chau, será hasta más tarde.
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1: Con Raúl Alejandro. Es 25 de mayo, hoy último lunes del mes, hoy también una fecha muy importante para la promo de Arcor, que ya le vamos a también recordar, se va a realizar, bueno, nada más y nada menos que el sorteo del viaje para dos personas a Estados Unidos. Hoy también, bueno, hay muchas novedades musicales que te vamos a estar trayendo a partir de ahora y hasta las 15. Pasaba. Hoy estuvo el lunes de Así Pega y hoy hasta el día viernes era de Maisac con Fede y Maluma, llegaban a la cima con Tentiendo Remix. Después de este fin de que tuvo un poquito de todo, sol, nublado, un poco de lluvia también, bueno, vamos a ponerle nosotros mucho color con todas las canciones que van a empezar a sonar de ahora en adelante. Te invito a que seas partícipe y que estés dejándonos tus comentarios, tus recomendados musicales, tu reporte de sintonía y lo que quieras mandarnos al WhatsApp E40
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1: Redondita va a ser esta semana, si el domingo va a finalizar prácticamente el mes de mayo, mes 5, y ya el lunes siguiente vamos a empezar el sexto mes de este 2026. Tenemos todo listo para seguir recorriendo y descubriendo posiciones. Y hoy, en el puesto 29, te cuento que esta canción salió. Respiró un poquito después del fondo, de haber estado del fondo. J Balvin, Ryan Castro y el amigo DJ Snake en el puesto 29 con Tonto.
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1: Aquí tenemos el descenso de Bibi Rexha junto a Fayles, puesto 26, New Religion. Es más, aquí hemos tenido prácticamente dos descensos de una o dos posiciones, con John Newman, con Pedro Sampaio, con Rabo Alejandro en el inicio del programa. Vamos a ver qué pasa en el puesto 25. Son las 12:21. Arrancamos una nueva semana juntos. Me van dejando aquí en el WhatsApp recomendados. Por ejemplo, me dice la señorita Noemí. Hola Leo, me encantaría escuchar Pumas de Milo J y Trueno. Mirá, primera vez que escucho el nombre de la canción. Lo vamos a tener en cuenta, Noemí. Muchas gracias por el recomendado. Muñoz, un saludo escuchando de Ciudad del Este, la 106.3 FM. Nos deja aquí también el amigo Mario a través del WhatsApp y los primeros mensajes que van llegando en esta tarde. ¿Cómo es eso del sorteo? Me preguntan acá. Claro, había contado lo de Arcor. Hoy, lunes 25 de mayo, y voy a ampliar ya esta información, se va a realizar el sorteo del premio mayor, del viaje a dos personas, el viaje para dos personas, en este caso a nada más y nada menos que a Estados Unidos. Con los productos Mento Plus, Tortuguita, Mento Plus, Tortuguita, todos participan para lo que es este viaje que se hace hoy, el sorteo, ¿ok? De igual manera, todavía van a haber premios que se van a seguir regalando, así que puedes seguir participando de esta promo espectacular. Suerte a todos y no se olviden de seguir para saber los ganadores quiénes son. @arcorparaguay. Espectacular. Suerte a todos y no se olviden de seguir.

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0: Actualmente, amigos, estamos con 22 grados y hoy amaneció nublado barra lluvioso, inclusive en puntos del país. Les cuento que vamos a llegar a una máxima de 24 grados, fresco, siendo mayormente nublado, vientos variables luego del sur y lluvias dispersas. Por la noche vamos a bajar a 19 grados, tuvimos una mínima de 16 hoy en horas de la mañana. Fresco, vientos del sur y lluvias dispersas entonces para este inicio de semana. Jornada fresca, cálida, con lluvias dispersas en gran parte del país. Mañana martes continuaría esto. Lluvias dispersas luego mejorando. Una máxima de 22, una mínima de 16. Así entonces pronostica la jornada de tanto hoy como mañana. Por ahí si tenés un paraguas a mano, no está mal. Lo podés tener a disposición a modo de evitar buscarlo. Sobre todo con la cantidad de enfermedades respiratorias que ampliábamos la semana pasada, los casos como van creciendo, ¿verdad? Mucha gripe, desafortunadamente influenza también, así que bueno, a cuidarse más que nada y a no subestimar a estos climas así híbridos que estamos teniendo, ni muy frío ni muy calor tampoco, a no subestimarlo. Antes de ir al puesto 25, que ya te cuento, es una canción que se mantiene, déjame hablarte de la GTR LTD, una moto legendaria. 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Hoy en el puesto 25 tenemos la primera canción que se mantiene en este lunes y es la de Mike Towers. Sí, con West Cole, con Obi on the Drums, aquí llega 5 estrellas WSAM 23.
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1: Puesto 24. Hace un ratito sonaba también Al Golpito, el tema de Quevedo y Nueva Línea como recomendado 40. Al Golpito, que eso Quevedo en su coro dice: las cosas buenas siempre llegan al golpito, o sea, siempre llegan poco a poco. Sí, de su nuevo álbum. Se imagina que hizo una serie de historias, diferentes selfies divertidas, y en cada selfie le puso una de sus canciones de su nuevo álbum, El Bifo, a través de Instagram. Y una canción que todavía sigue como recomendado, vamos a ver qué pasa mañana martes. Esto es lo que te decía.
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1: las cosas buenas llegan poco a poco o al golpito. Bueno, puesto 24 estaba Sara Larsson, te decía. Ya llega el puesto 23. 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Bueno, te quiero hablar un poquito de Star Wars, que está ahora en tendencia por la nueva peli que salió el jueves pasado, ¿no? La de Mandalorian and Grogu. Pero también porque hoy es un día donde los fanáticos recuerdan muchas cosas lindas de esta saga como tal. Una de ellas tiene que ver con el año 1977, que se estrenaba la primera película de esta saga exitosa, Star Wars. La primera película se estrenaba en 1977, un día como hoy, sí, 25 de mayo. El episodio 4, A New Hope. Pero también, 25 de mayo, 6 años después, en 1983... se estrenó el episodio 6, que fue Return of the Jedi. El retorno de Jedi. La saga de Star Wars, que sin duda alguna retoma, recobra fuerza, protagonismo ahora con esta peliculaza. Realmente a mí me encantó. Tuve la suerte de ver la semana pasada la van a premiar. Me encantó la actuación de Pedro Pascal. Todo lo que dejó. Pueden ir al cine, vayan, porque de verdad no les va a defraudar. Y Grogu es su personaje. Yo me reí un montón con Grogu, que además de acompañar a Mando en esta misión, también es protagonista en una parte de la peli. Sí, es muy importante. Así que bueno, eso es especial entonces para los fanáticos de Star Wars. Se viene el puesto 23. 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Es momento de escuchar a Sara, a Dimelo Flow, a Jay Wheeler y a Dalex en el puesto 23. Esta canción descendió dos posiciones hoy y se titula Por Ahí.
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1: Falta 21. Junto a su prometido Travis en un partido de la NBA, en el partido entre los Cleveland Cavaliers y los New York Knicks. Ahí estaba la mediática pareja en primerísima fila en el Rocket Arena disfrutando de este partido, y se robó todos los flashes cuando fueron enfocados, por supuesto, en más de una oportunidad en medio de la transmisión. Se viene ya el puesto 20 de esta canción. Te recuerdo que descendió dos posiciones. Sí, bajó del 19 al 21. Salió del top 20. ¿Estás preparado para el sábado 10 de octubre? 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
1: Viajamos hasta España, específicamente Barcelona, porque allí estuvo Bad Bunny presentándose en el marco de su Debí Tirar Más Fotos World Tour. Hermoso concierto, hermoso show, con la casita que tuvo invitados de lujo, entre ellos Bad Yacht, la estrella de Barcelona, Dani Olmo, Lewandowski, Pedri, bueno, muchas figuras también del club Barcelona que estuvieron disfrutando su show. Y la segunda fecha también dejó momentos virales porque hubo dos fechas. La primera que te mencionaba recién y la segunda que también tuvo momentos virales. Brian Myers apareció como invitado especial. Y el grito de HOPR, otra cosa de Ibai Llanos, que también se hizo bastante viral. Dos fechas en el Estadio Olympic Luis Company de Barcelona, que terminaron convirtiéndose en mucho más que dos conciertos, sino que fueron una mezcla explosiva de música urbana, fútbol y cultura pop. Otro tema que explotó también en las redes sociales fueron las imágenes de los sectores completamente abarrotados. Entre las dos noches se calcula que ha habido más de 150.000 personas que pasaron por el estadio, confirmando el enorme momento que vive Bad Bunny y el impacto global que sigue teniendo el género urbano. Esto estaba, pero en verdad no cabía una alfilera así a ese nivel. Bueno, alto show. Bad Bunny, que está por España disfrutando de estos conciertos, y ha dejado al público de Barcelona pero completamente exhausto. Segunda hora del programa, 4 minutos de la 1 de la tarde. Ya se viene el puesto 20, sí. 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Vamos a levantar esto con el puesto 20. Se viene Skrillex y Yo Mico. Qué potencia, sí, qué energía. Ambos llegan con duro.
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1: Sí, cuando no era cantante, Remix, El Bogueto, John B, Fuerza Regia y Anuel vuelven a entrar al top 20. Estaban en el puesto 22 y hoy bajan al puesto, suben al puesto 18. La semana pasada, Anuel fue captado al lado de una mujer que no era su pareja. La prensa se preguntó qué pasó con Laurie Saavedra. Lo cierto es que Anuel fue capturado, como bien decíamos, en imágenes con una mujer que no era Laurie Saavedra. Esto se subió a la cuenta de Instagram, a una cuenta de Instagram relacionada con el mundo del reggaetón. Y al abordar la camioneta, se lo veía sonriente en el momento que la acompañaba. Subía primero él. Anuel era capturado en México en esta foto, donde se le veía a una joven que no era la madre de su pequeña hija. Obviamente que no sabe aquí quién es la mujer. Es un video como tal. Es un video donde él ingresa a su vehículo. Laurie Saavedra, recordemos que en las últimas horas se ha mantenido activa en su perfil. Laurie Saavedra, recordemos que en las últimas horas se ha mantenido

0: 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Y este sábado se viene la gran final de la UEFA Champions League. Sí, a las 13 horas, por un lado Paris Saint-Germain, vigente campeón. Por otro lado, Arsenal de Inglaterra, que alzó ayer la Premier League en la liga inglesa. 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Ahora sí, estamos listos para meternos al puesto 16. Y esta 17. Y esta canción ascendió 3 posiciones. También se reubica dentro de lo que es el top 20. El nuevo tema que había ingresado la semana pasada de Farruko, Gracie y Steve Aoki. Aquí llega Ya Pa' Qué.
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1: Del programa anterior, ya estamos ahí cerquita de entrar al top 10. Y tenemos que hablar de Maluma y Ryan Castro, que han bajado a la mitad de la lista con Pala Seca. Así que vamos a ver qué ocurre con también los colombianos para mañana martes. 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Y vamos a hablar de Fade, que nuevamente hizo alusión, mención a Karol G. Ahora te contamos de qué se trata específicamente esto, pero te recordamos que este mes el regalo que mamá merece es una Toyota Corolla. 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
1: Bueno, Fade hizo alusión nuevamente a Karol G y se ha convertido viral luego de que haya dicho en una de sus presentaciones del Fercho Tour 2026, haya dicho que Karol G le dejó. Invitó a Maisac para interpretar el tema Se Me Olvida. Y el instante tomó fuerza cuando Maika presentó la canción como dedicada al amor de su vida. A lo que Fade responde espontáneamente: "Me dejó". Y provocó la reacción de todo el público presente. Este comentario generó una ola de especulaciones en redes, donde muchos fanáticos lo relacionaron con su pasada relación con Karol G. Que ojo, no es descabellado que ella haya podido tomar la decisión de terminar con la relación. Sin embargo, no existe ninguna confirmación oficial sobre cuál es la situación sentimental actual o cómo se dio la ruptura. Por lo que el momento es interpretado únicamente como una reacción en medio del show. Y por supuesto que iba a generarse y volverse de tendencia en todas las redes sociales. Bueno, muy bien, ahí estamos. La polémica interacción de Fade en este concierto. Ya 10 minutos de alcanzar la hora 14. 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Y si alguien te dice "dame un grrr", no es una canción, es una propuesta. Por eso, ponete Pantera y disfruta con confianza. Entramos ya nosotros al siguiente puesto, sí, por favor, puesto 13. Salió el top 10, Omar Kurz descendió 5 posiciones y aquí llega con Coco.
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1: Estamos escuchando a Fade, que hoy ascendió 4 posiciones con John Summit. Esto es Chica 305. Muy buena canción, sí, mucha energía para arrancar esta semana con todo, por supuesto. Ya. 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
1: Una intro no te puede poner a bailar, no te puede poner tan alegre. Y 8 años atrás salía este temazo, himno de Cardi B, Bad Bunny y J Balvin. Esta canción se llamaba, o se llama, I Like It. Año 2018 salía este tema, una canción que terminó convirtiéndose en uno de los himnos globales del género urbano. El tema tiene todo, trap latino, reggaetón, sampleos de Boogaloo. Fue un éxito inmediato, llegó al puesto número 1 del Billboard Hot 100 y ayudó a consolidar la expansión mundial de la música latina del mercado anglo. Además, I Like It ganó también premios como el American Music Award, la canción favorita de rap hip hop, ganó el MTV Video Music Award a mejor canción del verano, además de recibir varias nominaciones a los Grammy y Latin Grammy. Bueno, el sábado la cantó J Balvin en el Festival Sueños en Chicago, sí. Cerró la primera jornada del Festival Sueños Bad Balvin en el Grand Park de la ciudad de Chicago en su quinta edición. Cantó esta canción y todo su éxito también, pero hablando de este tema, digo, justo viene como anillo al dedo.
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1: Muy bueno el estribillo de Bad Bunny, ¿no? Muy bueno.

0: antes, el Bad Bunny. Hablando mal y pronto, un poco más calvo, con dientes brillantes, ¿no? Con atuendos coloridos, muchas cadenas. Como el Benito. ¿Cómo puedo decir la palabra correcta? El Benito que era bastante demostrativo, se puede decir. Demostrativo, bueno, va por ahí. Se entiende. Hoy es más minimalista. Hoy va a ser una colección, de hecho, también con una tienda de ropa que va a ser mucho más minimalista, más clasicón. Ese era un Benito extra. Un Benito extravagante, vamos a decirle, en cuanto a la imagen que mostraba. Se viene el top 10. Sí. Vamos a meternos al puesto 10. Y en un ratito entramos al top 5. 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Nos fuimos hasta Omar Kurz nuevamente en el puesto 10. Hoy descendió 3 posiciones y aquí llega con Vamos a Cochi.
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1: Puesto 8, estamos ahí escuchando este caso a Quevedo, Tony Tuntun. Y esto es Gato. Se metió al top 10, nada más y nada menos, el español. Y hoy también lo escuchamos más temprano con Al Golpito, su recomendado vigente. Son las 14:21, estamos en vivo. 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
1: Hoy está festejando, celebrando 50 años el Peaky Blinder mayor, sí, Cillian Murphy. Uno de los actores irlandeses más importantes de su generación y además un gran fanático del Liverpool Football Club de Inglaterra. Reconocido mundialmente por protagonizar la serie Peaky Blinders, hace poquito también la nueva película de Peaky Blinders, El Inmortal, y también por sus papeles en películas como Oppenheimer, éxito de taquilla en su momento, Inception, 28 Days Later. Murphy construyó una carrera marcada por personajes intensos y actuaciones muy, pero muy elogiadas. En 2024 se llegó el premio Oscar a Mejor Actor por su interpretación de J. Robert Oppenheimer en la película dirigida por Christopher Nolan, además de llevarse un Globo de Oro, un BAFTA y un SAG Award por el mismo papel. Así que bien, felicitaciones a Cillian Murphy, gran actor y que tiene muchos fanáticos y fanáticas a través de todas sus películas y, e interpretaciones que ha hecho a lo largo de los años. Qué bueno este tema también, ¿no? Red Right Hand, el tema, el soundtrack oficial de Peaky que ha hecho a lo largo de los años.

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2: 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Swam.

0: 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Ya estamos listos para entrar al puesto 5. Está Ozuna, que hoy, en esta ubicación, ascendió una posición. Vuelve a ingresar a este selecto grupo con una aventura.
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1: Franz Beckenbauer, el Kaiser, no solo jugó los mundiales, los rediseñó. Como futbolista, fue el capitán que levantó el trofeo en 1974 y el hombre que elevó la posición del líbero a una categoría artística. Su jerarquía en la final ante la Holanda de Cruyff es leyenda pura, pero su legado trascendió el césped. En 1990 llevó a Alemania a la gloria como entrenador, convirtiéndose así en el segundo hombre en la historia, tras Agallo, en ser campeón en ambos roles. Beckenbauer fue la personificación de la autoridad, la arquitectura táctica, marcando el camino de lo que significa ser un ganador integral.
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0: Anima y Lisa ascendieron con Bad Angel. Y así estamos a punto de llegar al puesto número uno.
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0: Bueno, muy bien. Escuchá esto que dijo Julio Cortázar, tremendo escritor, filósofo, ¿no? Tremendo pensante. Escuchá lo que dijo. Nada está perdido si se tiene el valor de proclamar que todo está perdido y que hay que empezar de vuelta. Nada está perdido si tiene el valor de proclamar que todo está perdido y que hay que empezar de nuevo. Claro, cuando todo de repente no sale como uno quiere y demás, puedes reconocer eso y decir, empezamos de vuelta. Entonces, nada está perdido si es que vos reconoces que todo está perdido. Profundo, pero interesante, Julio Cortázar. Nos estamos retirando. Llega el puesto número uno. Aquí está Mike Zack, Fade y Maluma, que se mantienen por segundo día en la cima con Tentiendo Remix.
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1: ¿Cómo están todos? Bienvenidos a Elegidos E40. Mi nombre es Franco da Rosa. Yo les acompaño hasta las 6 de la tarde con muy buena música. Y no se olviden que todos sus pedidos, sus recomendaciones, los temas que quieren escuchar, los pueden hacer llegar al WhatsApp de la radio a este número:
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1: No se olviden que nos llamamos Elegidos porque elegimos la música juntos. Arrancamos con Chris MJ, Duki, Stanley y Nicki Nicole haciendo Marisola Remix. Venimos enseguida.

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2: Obviamente la música la elegís vos porque elegiste a Javi Manuel Turizo haciendo En Privado. Son las 3 y 11 de la tarde. Vamos a estar escuchando muy buena música el día de hoy. 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Salimos con BL. El sábado se confirmó que el artista llega por primera vez a Paraguay. El próximo 21 de agosto en el Arena de Asunción. Va a estar atento porque en E40 se vienen muchas sorpresas con BL haciendo Top Diesel.

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2: Estamos escuchando a Ariana Grande y a YSLEA haciendo Prom, las 15:31, ojalá sean las 5, las 3:31 recién, pero vamos a tener muchas recomendaciones y mucha música por repasar. 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No se olviden de poder hacer sus pedidos, pueden hacer sus recomendaciones, sus pedidos y absolutamente todo lo relacionado con la música a este número.
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2: 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Salimos con Bad Bunny haciendo Baile Inolvidable y venimos enseguida.

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2: 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Dímelo.

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1: Karol G y Nicki Minaj de Queen with the Queen, Tusa. Han pasado tantos años de Tusa que hoy en día ya se convierte en un clásico. 3:45 de la tarde y revolucionar está en tus manos, porque con Wally podés manejar tu plata fácil y todo desde tu celular. 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Tenemos que hablar de Diplo porque se convierte en un tipazo. ¿Por qué? Porque convierte la graduación de su hijo, su fiesta, en una fiesta con show sorpresa. Increíble fue. Diplo transformó la graduación de jardín de infante. No es ni la graduación de exalumno ni nada. De jardín de infantes. Hace un show sorpresa al DJ y productor estadounidense Diplo. Sorprendió porque apareció como el DJ de kindergarten de su hijo, convirtiendo el evento escolar en un set musical improvisado. Según los videos compartidos por el propio artista en redes sociales, Diplo celebró el momento como uno de los sets más importantes de su carrera. Mientras los niños bailaban al ritmo de la música en la ceremonia, el evento rápidamente se viralizó, ya que muestra a los hijos del creador de tantos hits mundiales en un entorno completamente distinto a los festivales y a estadios que suele estar acostumbrado. Diplo es uno de los DJs más reconocidos de la escena electrónica internacional de los últimos 10 años, así que de los grandes escenarios a los pequeños para compartir con su hijo. Seguimos con Pitbull, I Know You Want Me. You know I want you. Checking in for the remix. 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
1: Estamos escuchando a Lauta, amigo de artistas, y Tote haciendo puñaladas. Vamos a seguir escuchando muy buena música y no te olvides que vos sos parte de este programa. Vos podés elegir las canciones a este número.
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1: Franco, te mando un saludo a mi amiga Luma. Un saludo para Luma, querida. 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Por último, el día está hermoso, bien soleado, perfecto para una juntada con amigos. Sí, con buena música, ¿verdad? Exacto, pero sin olvidarte lo más importante. ¿Qué cosas? Col bien gelada es G.I.G. Sol. Salimos con buena música, Sabrina Carpenter, Man Child. Venimos enseguida.

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9: Zinedine Zidane. Zidane construyó una trayectoria de cine entre el genio y el drama. En Francia 98, dos cabezazos suyos en la final ante Brasil le dieron a su país su primera estrella. 8 años después, en Alemania 2006, entregó una de las mayores exhibiciones individuales de la historia frente a Brasil en cuartos. Zizou es de los pocos que ha marcado en dos finales distintas, pero su adiós fue trágico y sin duda de lo más recordado. Un penal a Lopanenka y la expulsión luego del cabezazo a Materazzi, el defensor italiano. Esa mezcla de elegancia cerebral y vulnerabilidad humana lo convirtió en una de las figuras más fascinantes que hayan pisado un mundial. Nada más y nada menos, Zinedine Zidane.
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1: No, Orión, señoras y señores, son las 4 y 24 de la tarde y te cuento que Super 6 te acerca el sueño mundialista. 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

0: 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Siempre escuchamos a Quevedo haciendo Vista al Mar. Antes, te cuento que vos podés pedir música, vos podés hacer parte de la playlist oficial de Elegidos a este número.
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0: 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Venimos en breve. Blue Fire.

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1: Así mismo, hasta las 18 estamos contigo escuchando Piso 21 y Maluma haciendo Me Llamas Remix.
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1: Quiero dar la bienvenida. 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

0: 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No te olvides de pedir tu música, tus recomendaciones, todo a este número.
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0: 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Salimos con Alexis y Fido, bailando la encontré. Yeah, yeah, yeah.

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1: 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No se olviden de enviar sus mensajes, sus pedidos, sus recomendaciones, todo lo que ustedes quieran a este número.
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1: 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Salimos con BTS haciendo Swim.

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1: Mío, estamos escuchando buena música, son las 17:17. Vamos a seguir escuchando muy buena música el día de hoy. 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Vamos a escuchar a Bad Bunny haciendo Close Friends en breve. 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Y ahora vamos de un rey al otro, Bad Bunny, Close Friends, venimos enseguida.

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1: Otra más de las cumbias originales, sus compas de Fuerza Régida y Grupo Frontera. ¡Vuélvale a marcar, compa Carlos!

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1: Wisin y Yandel haciendo Rácata. Y en breve vamos a escuchar una canción exclusiva. Antes te cuento que el día está hermoso, bien soleado, perfecto para una jugada y juntada con amigos. Para jugar un buen fútbol, para tomar, para disfrutar, está todo, pero con buena música.
2: Oye, un día.
1: Exacto. Pero sin olvidarte lo más importante. ¿Qué cosa? Skol bien gelada. 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Atención E40 TV. Estrenamos el videoclip de Shakira y Burna Boy, canción del mundial, Die, Die.

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1: Estas fueron las canciones que vos elegiste durante estas 3 horas. Gracias a todos por participar. Gracias a todos por elegir sus temas. Pero bueno, llegamos al final del programa. Nos quedan 10 minutos de música. Y esos 10 minutos te los regalo a vos en tu momento E40. 10 minutos de música que elegiste vos. Pero viene Fadua, viene Aarón. Así que buena compañía. Buena música no te va a faltar. Me despido. Nos encontramos el día de mañana. Chao, chao.
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1: 18 20. ¿Cómo estuvo ese lunes? ¿Cómo está esta jornada? Qué argel que está el tiempo, ¿verdad? Inestable, mega recontra. Hace frío, no hace frío, salió el sol, se nubló. Estuvo bastante, pero bastante cambiante el día de hoy el tiempo. Estamos ya nosotros liquidando este mes de mayo. Después de un fin de semana que estuvo bastante fresco también, tuvimos bastantes actividades. Ahora de a poquito ya recuperándonos y preparándonos para este cierre de mes, para esta última semana, para esta recta final del quinto mes del 2026. Con muchos nuevos lanzamientos musicales, con canciones también y álbumes que van a estar saliendo en estos próximos días. Así que vamos a ir haciendo también un recuento de todo lo que se estuvo estrenando este pasado viernes. Nos encontramos de vuelta ya un poco más temprano, estuvimos ya al aire de Estación 40. Hoy estuvimos en Así Pega de 9 a 12. Cada tanto nos encontramos también en ese horario. Pero nuestro horario habitual es este, de 18 a 20 horas. Así que nos quedamos contigo, arrancando con el puesto número 20, Skrillex y Young Miko. Hoy descienden algunos puestos y se ubican en lo más bajito de la lista. Bienvenidos aquí al Top 20 de la radio que más pega.

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1: Escuchamos más canciones, 17 minutos de las 6 de la tarde, arrancando la semana, prácticamente ya culminando con esta jornada del lunes. Estamos listos para ir de a poquito avanzando hacia los puestos más importantes y también para ir contándote cuáles fueron las novedades en estos últimos días en cuanto a lanzamientos. Tenemos también que darte ya aviso de algunos eventos que se van a estar haciendo próximamente. Vamos a arrancar por orden. 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Por otro lado, ya adelantándonos un poquitito y porque hay que organizarse con tiempo, sobre todo comprar las entradas anticipadas y demás, el 10 de octubre vamos a prepararnos para una noche histórica. Tan Biónica va a llegar nuevamente aquí a Asunción con un show que va a estar muy bueno y que se va a estar llevando a cabo en el Arena Asunción. 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Suena como libertad y este amor. Va a estar muy, muy lindo. 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Así que ya sabes. Vamos a más música hasta las 20 horas. Te acompañamos en tu camino de regreso a casa, camino al after, camino al gym, sea donde sea que estés yendo, nosotros somos tu compañía. Así que levanta el volumen que llega la siguiente canción.
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2: Qué bonito se mira ese.

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1: Sentimiento mágico se llama esta canción que pasa por el puesto 16. Teníamos hace un ratito a Farruko, Gracie, Steve Aoki, teníamos a Fuerza Régida también, Anuel y compañía que reingresaban a la lista después de un tiempito de haber salido. Y así estamos de a poco avanzando y escalando hacia los lugares más importantes. 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Así que mañana estate atento al Top 20 que te vamos a estar contando todo lo que tenés que saber al respecto. 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Y tenemos más canciones a continuación. Hace unos días Maluma anunció que va a volver a ser padre. Hace poco lanzó también su nuevo disco Loco por Volver, y tiene por ejemplo esta colaboración junto a Ryan Castro, que ya viene sonando aquí en nuestra playlist de lunes, arrancando la semana en el Top 20.
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1: Escuchamos acá una artista que empezó a sonar muchísimo allá desde el año 2024 aproximadamente, cuando lanzaba Uwaye o Nana, entre otras canciones que se volvieron súper, súper famosas, y después de eso despegó y llegó a colaborar con artistas súper importantes y consagrados del género urbano, y después algunas que otras ocasiones también volvió a lanzar canciones en solitario, así como esta que hoy suena en el puesto número 14. La canción se llama Bom Bom, y antes teníamos a Maluma, teníamos también el tema Sentimiento Mágico, que desde hace poquito empezó a sonar dentro de nuestra lista, y tenemos más canciones en un ratito nomás, pero antes tenemos que darte una buena noticia. 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Día fresco a cálido, lluvias dispersas en gran parte del país. ¿Cómo va a estar mañana? Mañana todavía anuncian lluvias, después va a ir mejorando y a partir del miércoles, jueves aproximadamente, ya va a subir la temperatura. El fin de semana capaz no esté tan frío, supuestamente marca mínima de 18 y máxima de 25, así que va a estar agradable. Y de a poquito van a ir mermando los días fríos, al menos durante lo que va a ser esta semana. Tenemos más canciones, tenemos que avanzar ya hasta el número 13. Ya la veo a Shakira, Anita por ahí, se vienen las canciones más importantes, de a poco estamos escalando. Descenso importantes también estamos registrando hoy, así como el de esta canción. Omar Kurz desciende 5 puestos con Coco.

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1: Aquí escuchamos a John Summit y Faye de Chica 305, digo bien. Ascienden dos puestos, se ubican en el 11 y así ya estamos a puertas del Top 10. Estamos llegando a la mitad de nuestra lista de esta entrega del lunes. Arrancando la última semana de mayo, ya es 25. Este mes que trae 31 días y que culmina exactamente el domingo. Así que ya de aquí en una semana vamos a estar dando la bienvenida a junio. Mitad de año, rapidísimo. Hablemos acerca de lo que se viene, faltan cuánto, 17 días si no me equivoco, faltan para el mundial, así que se vienen los encuentros con amigos, se vienen los asados, se vienen las reus para alentar a nuestra albirroja. 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Nuestro Top 10 hoy arranca con Omar Kurz. Hace poco teníamos ya al artista que pasaba con Coco descendiendo 5 puestos, recordemos, fue la caída más fuerte del día. Pero esta canción hoy no bajó tanto, bajó pero 3 puestos. Se llama Vamos a Cochi y suena a continuación en E40.
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1: David Beckham. La trayectoria de Beckham en los mundiales es una épica de caída y redención. Disputó 3 ediciones e Inglaterra vivió su dualidad. El joven villano y el capitán heroico. En Francia 98 pasó de la euforia de un golazo de tiro libre a ser el blanco de críticas, luego se expulsó ante Argentina. Pero el fútbol siempre da revanchas. Y esa llegó en Corea-Japón 2002, cuando marcó de penal el 1-0 que batió al albiceleste, para de esa manera sanar su herida personal. Beckham es un líder nato. Comparte con Bobby Moore el récord de más capitanías mundialistas inglesas. Con 59 encuentros, el astrofutbolístico no fue solo estética y centros precisos. Fue el ejemplo de un jugador que supo volver del abismo para hacerse cargo del escudo cuando más quemaba la pelota.
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1: Escuchamos a BTS. Esta canción se llama Swim. BTS, que es uno de los grupos confirmados para lo que va a ser el espectáculo del mundial, un show al más puro estilo del entretiempo Super Bowl, que por primera vez se va a llevar a cabo en un mundial de la FIFA. Este tridente que está conformado por BTS, Madonna y Shakira, así que estamos ya súper expectantes a lo que se viene. Si no me equivoco, si mal no recuerdo, eso va a ser el 19 de julio. Exactamente, y ya se hizo hace poco una conferencia de prensa, estuvo Shakira comentando un poquito de qué se va a tratar. Y como dato también adicional, te cuento, ya lo había hecho en su momento, pero te recuerdo, lo vuelvo a comentar, Chris Martin, el cantante de Coldplay, fue uno de los encargados, si no fue el principal encargado luego, en seleccionar a los artistas que iban a formar parte de este súper espectáculo. 30 minutos va pasando de las 19. 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

0: 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Estamos ya avanzando hasta nuestro top 5. Lo veo a Ozuna. Hoy abrimos con él. Esta canción se llama Una aventura sube un puesto y se ubica entre los lugares más importantes de nuestra lista. Así que con esto arrancamos con la última parte de nuestro top 20 en esta edición de inicio de semana.
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1: Quevedo en el puesto número 2 con Scandic, una canción que estuvo varios días en el puesto más importante y que el viernes bajó, salió del podio, pero está cerquita, está en el 2. Buen tema el que viene sonando para despedirnos, 55 minutos, pasan de las 7, ya lo estoy escuchando Aarón por acá, ya hay barullo, así que ya en un ratito más arranca Rompiendo la Noche. Nosotros mañana desde las 6, como siempre, te acompañamos en el Top 20. Yo soy Fadua, un gusto, te dejo con Maysac, Faith y Maluma, quienes están en la cima de nuestra lista. Esta canción es el remix de Te Entiendo. Hasta mañana, chao, chao, adiós.
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0: 20:00 minutos. Muy buenas noches, señoras y señores. Bienvenidos al mejor programa del mundo mundial, Rompiendo la Noche por Estación 40. Lunes 25 de mayo del año 2026. Ya se está acabando mayo otra vez.
1: Agua de mar.
0: Arrancamos la semana hoy lunes, 18 grados la temperatura hasta ahora, pero con una llovizna, una garúa constante que va a hacer que baje nuevamente la temperatura. El frío no nos hablamos, ya avisamos ya. Ya está ya. Ahora, no marcaba lluvia, pero sin embargo si hay una garúa ahí que moja. Últimos días del mes de mayo, este fin de semana es la final de la Champions League. El sábado a la 1 de la tarde, horario raro. 1 de la tarde no te puedes acomodar bien todavía. Hay que hablar con la gente de Europa. Siempre a esa hora, sí. Normalmente los perros tienen que madrugar todo el sábado, después de laburar toda la semana. Hay que hablar con la gente de Europa y decirle, che, acá en Sudamérica no nos va. Hay que atrasar dos horitas más. 3 de la tarde, linda hora. 3 de la tarde, linda hora. Pero bueno, este fin de semana, el sábado, es la final de la Champions League. A ver quién se queda con la orejona, el ópero. ¿Qué más? Ya se huele de lejos del San Juan. ¿Quién será el Judas Kai este año? Chihuahua mascada. Se viene con este frío. Mi nombre es Aaron Reigo y lo vamos a pasar muy muy bien arrancando esta semana. Sean todos bienvenidos.

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3: Seguimos con más de Rompiendo la Noche. Hoy lunes, 20 horas con 26 minutos. Atención a esto, cosas que pasan en el mundo mundial. Valencia, la ciudad de Valencia, o el equipo de Valencia de fútbol versus DC Comics. ¿Cuál fue la polémica? El murciélago que se volvió viral. ¿Por qué? En el 2017, la compañía estadounidense DC Comics generó polémica al intentar registrar en Europa un logotipo relacionado con el murciélago. Ahí estamos viendo en el 40 TV que el murciélago es parte del escudo del Valencia Club de Fútbol. Entonces, Batman se tiene que registrar en todas partes del mundo para que se pueda usar y tipo merchandising, etcétera, etcétera. La gente de Valencia no un quilam. Batman se tiene que registrar en todas partes del mundo para que se pueda usar.

atribuida al Valencia que se volvió viral. Decía, mientras se fundaba el Valencia y jugaba fútbol con el logo del murciélago en su pecho, los americanos todavía perseguían bisontes. Paran, amén. No puede entrar así de fuerte, bro. Ahí está el escudo de Batman, ¿se parece, pio? Y no. Qué bueno está el escudo de Batman. Aguante Batman, amigo. El mejor superhéroe, ¿eh? Vengan de a uno. Yo creo que no le puedes no querer a Batman. Imposibles. Te cuida Ciudad Gótica siempre. ¿Cómo terminó? Finalmente, el caso no derivó en cambios para el Valencia, que mantuvo su escudo sin modificaciones. Claro, la ciudad... Imposible era que los perros digan, dale, literal, que venga Batman. Sí. Claro, Batman tiene muchos pros. Hablemos de Batman más ahora. Batman es un superhéroe. Es el único superhéroe que tenía un plan de contención en caso de que los otros superhéroes se vuelvan malos. O sea, él ya hizo un plan para contra Superman, que ya vimos la película. Después contra, no sé, contra todos los perros. Él dijo, che, acá si estos se vuelven locos van a acabar con el planeta, viejo. Yo voy a solucionar. Batman es el papá. Te lo contamos todo acá, Rompiendo la Noche, 20 horas con 29 minutos. Seguimos con más.

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1: Esta es la música del mundial. Se parece, ¿verdad? Para mí todo ya se parece al mundial. Estamos muy cerca por el mundial. A mí me pone, no sé, todo el mundial. 20 horas con 44 minutos, 18 grados la temperatura. Che, marca lluvia. Este fin de semana contábamos que era la final de la Champions el sábado, marca lluvia. Pero vamos a ver qué pasa, más cerquita del fin de semana, a ver qué pasa. Marca lluvia viernes y sábado, ojalá que no. Esta sí, esta sí. La música del mundial. Se viene el mundial. ¿Estamos cuánto, boludo? Nada. Un mes y días. No, menos. Claro, si faltaban 30 días la otra vez. Confirmamos por los días exactos, quiero saber. Hablando de fútbol, Nelson Aedo Valdés, técnico del Club Libertad. Vamos todavía, Nelson. Le mando un abrazo ahí a Nelson Aedo, ¿eh? Vamos todavía. 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Si los síntomas persisten, consulte a su médico. 17 días para el Mundial. Estados Unidos, México, Canadá, 2026. Delvi Roja, tu papá. 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Me toca aprender bien este tema. Este vamos a escuchar. ¿Usted hace idea cuántas veces vamos a escuchar esta música? Esto debe ser cortina de transmisiones. Para todos a usar, para todos. 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Voy a hacer un video haciendo picadita después para que vean mi nivel futbolístico en la previa del mundial. 20 horas con 46 minutos, seguimos con más. 2.

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